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1: 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Bon dia, buenos días.
2: Buenos días, Ferran, ¿cómo va todo?
1: Aquí va bien. Tenemos que empezar hablando, tenemos que lamentar una vez más otra víctima, otro muerto en las playas, esta vez otra vez aquí en Calafell. Cuéntanos qué pasó ayer, Agustín.
2: Nada, una señora que había venido a hacer gimnasia a la mañana con las amigas, está en la playa, se metió al agua, teóricamente le agarró un paro cardiorrespiratorio, se desvaneció en el agua, la gente que estaba al lado la vio, la sacó y llamaron al socorrista, llegamos muy rápido, la socorrista había llegado en un minuto, y desde que avisó, yo llegué en dos minutos, la sacamos, la pusimos en arena seca, le hicimos RCP, le pusimos el DEA, oxígeno, y todo el protocolo, llamamos a los servicios de emergencia, vino el SEM, vino el helicóptero, se hizo todo lo que se pudo.
1: Se habla de ahogamiento, pero claro, la muerte es como consecuencia de ese paro cardíaco, ¿verdad?
2: Claro, la muerte es consecuencia del paro cardíaco. Y también queremos desde acá tratar de transmitir que, porque siempre se dice que ¿por qué no se vio? ¿Por qué no? Hay cosas que no se pueden evitar, que son inevitables. A una persona que le agarra un paro cardíaco, tanto sea en el agua o como fuera del agua, nosotros no hay manera que nosotros lo evitamos. Ahora sí hay la posibilidad de que en cuánto tiempo de reacción esa persona tiene la posibilidad de tener un DEA, de tener oxígeno asistido, de tener gente que esté formada para que le esté haciendo la RCP, y quieras o no, en este caso no pudo ser, pero ese tiempo de reacción que tardaría una ambulancia 10 minutos o 15 minutos en llegar, que ya empiecen a hacerlo los socorristas en 2, 3 minutos, aumentan la probabilidad de vida muchísimo.
1: En este caso se actuó rápidamente, pero no se pudo salvar, no se pudo hacer nada por salvar la vida de esta persona, ¿verdad?
2: Claro, no se pudo hacer nada, hicimos todos los esfuerzos, yo estoy muy contento por el trabajo de los compañeros, lo hicieron muy bien, reaccionaron bien, hicieron todo como lo habíamos practicado, porque hacemos formación de RCP y de DEA todas las semanas y realmente lo hicieron excelente. También hubo alguna persona que nos ayudó, porque al ser una persona que de un buen tamaño hay que comprimir bastante para que sean efectivas el RCP. Y nada, también agradecer a la gente que estuvo por ahí, que capaz que dio una mano, aportó algo.
1: Aunque este es vuestro trabajo, es un trabajo duro, claro. Después de lo que os pasa en casos así, esto también para vosotros es un shock emocional, ¿verdad?
2: Sí, bueno, yo estoy acostumbrado porque ya hace bastantes años que trabajo, pero sí hay compañeros que capaz que le afectó más que nada el primero que se encuentra con la situación, que no se la espera. Un día normal, de bandera verde, de mar plano, no te estás esperando esa situación, entonces sí es un poco más duro, pero bueno, estamos preparados para ya. Eso.
1: ¿Hay algún mensaje que quieras enviar a la población que pueda, no sé si se pueden evitar casos así, pero a veces pues hay que tener algunas precauciones, ¿verdad?
2: Claro, hay dos cosas que justo ayer lo veníamos hablando, que había una chica que le había agarrado cuando me hicimos la comunicación, que la agarró taquicardia, que la tuvieron que llevar al SEM. Eso es esa causa del calor. Vienen muchos días de calor juntos, hace muchos días que hace calor y es como cuando manejás un coche medio antiguo, en pleno verano, con mucho calor, que se prende el electroventilador todo el tiempo, y ves que va forzado. Entonces, la gente tiene que tratar de tomar conciencia, más que nada la gente mayor y los que están escuchando la radio, si tienen una abuela, si tienen una mamá que es mayor, tratar de incentivar de que no vayan a la playa después del 12, de las 12 del mediodía, si por lo menos hasta las 5 de la tarde, o de, por mucho, una es cuando más pega el sol, es cuando más calor hace. Y hoy, por ejemplo, tenemos bandera amarilla, hay viento, corre vientito, no es lo mismo, pero ayer no corría viento, hacía mucho calor, entonces hay que tener precaución.
1: Pues nos quedamos con este mensaje, sobre todo estas personas con patologías, personas también mayores, pues que bajen a última hora de la tarde, ¿eh? Que ya la temperatura ha bajado y bueno, son mejores condiciones para el baño y para evitar estos sustos como el que tuvisteis ayer. ¿Cómo se presenta esta jornada? Nos decías ahora mar en calma y bandera verde, Agustín.
2: No, eso fue ayer.
1: Ah, fue ayer.
2: Hoy, si quieren bajar a la playa,
1: cuidado.
2: Hay bandera amarilla, hay corre viento, hay viento, entonces el calor no se siente tanto. Se puede estar un poco mejor que ayer. Ayer estaba, hacía mucho calor. Hay deriva, hay bastante deriva, viento de levante. Así que vamos a poner la bandera amarilla por precaución. Es un día que puede ser que se complica un poco más con el oleaje, esperemos que no, pero bueno, a seguir trabajando.
1: A seguir trabajando y todo el equipo de socorrismo de las playas de Calafell alerta, en estas jornadas de mucha calor y con mucha presencia de bañistas en nuestras playas. Agustín, ojalá que el lunes cuando volvamos a hablar me digas que ha ido todo muy bien, todo tranquilo y que ha sido un fin de semana, pues en ese sentido que ha ido todo bien. Buen trabajo, buen servicio, gracias también por la labor que hacéis vosotros y muy buen fin de semana. Hasta el lunes.
2: Vale, muchas gracias, igualmente.
1: Adiós, Agustín, chao. 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
3: 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El temps avui es presenta estable, dominat pel sol, amb cel clar al matí amb alguns núvols baixos a la tarda. 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

0: Dime que no estás tomando esas pastillas para adelgazar.
1: No sé qué atajo crees haber encontrado, pero vas por el mal camino.
0: 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Estás muy delgada. ¿Estás bien?

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1: Es este perro, Brunito. La dueña se llama Adriana, está preocupada porque se perdió. Quiero saber cómo está.

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1: 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Bon dia, buenos días.
2: Buenos días, Ferran, ¿cómo va todo?
1: Aquí va bien. Tenemos que empezar hablando, tenemos que lamentar una vez más otra víctima, otro muerto en las playas, esta vez otra vez aquí en Calafell. Cuéntanos qué pasó ayer, Agustín.
2: Nada, una señora que había venido a hacer gimnasia a la mañana con las amigas, está en la playa, se metió al agua, teóricamente le agarró un paro cardiorrespiratorio, se desvaneció en el agua, la gente que estaba al lado la vio, la sacó y llamaron al socorrista, llegamos muy rápido, la socorrista había llegado en un minuto, y desde que avisó, yo llegué en dos minutos, la sacamos, la pusimos en arena seca, le hicimos RCP, le pusimos el DEA, oxígeno, y todo el protocolo, llamamos a los servicios de emergencia, vino el SEM, vino el helicóptero, se hizo todo lo que se pudo.
1: Se habla de ahogamiento, pero claro, la muerte es como consecuencia de ese paro cardíaco, ¿verdad?
2: Claro, la muerte es consecuencia del paro cardíaco. Y también queremos desde acá tratar de transmitir que, porque siempre se dice que por qué no se vio, por qué no. Hay cosas que no se pueden evitar, que son inevitables. A una persona que le agarra un paro cardíaco, tanto sea en el agua o como fuera del agua, nosotros no hay manera que nosotros lo evitamos. Ahora sí hay la posibilidad de que en cuánto tiempo de reacción esa persona tiene la posibilidad de tener un DEA, de tener oxígeno asistido, de tener gente que esté formada para que le esté haciendo la RCP, y quieras o no, en este caso no pudo ser, pero ese tiempo de reacción que tardaría una ambulancia 10 minutos o 15 minutos en llegar, que ya empiecen a hacerlo los socorristas en 2, 3 minutos, aumentan la probabilidad de vida muchísimo.
1: En este caso se actuó rápidamente, pero no se pudo salvar, no se pudo hacer nada por salvar la vida de esta persona, ¿verdad?
2: Claro, no se pudo hacer nada, hicimos todos los esfuerzos, yo estoy muy contento por el trabajo de los compañeros, lo hicieron muy bien, reaccionaron bien, hicieron todo como lo habíamos practicado, porque hacemos formación de RCP y de DEA todas las semanas y realmente lo hicieron excelente. También hubo alguna persona que nos ayudó, porque al ser una persona que de un buen tamaño hay que comprimir bastante para que sean efectivas el RCP. Y nada, también agradecer a la gente que estuvo por ahí, que capaz que dio una mano, aportó algo.
1: Aunque este es vuestro trabajo, es un trabajo duro, claro. Después de lo que os pasa en casos así, esto también para vosotros es un shock emocional, ¿verdad?
2: Sí, bueno, yo estoy acostumbrado porque ya hace bastantes años que trabajo, pero sí hay compañeros que capaz que le afectó más que nada el primero que se encuentra con la situación, que no se la espera. Un día normal, de bandera verde, de mar plano, no te estás esperando esa situación, entonces sí es un poco más duro, pero bueno, estamos preparados para ya. Eso.
1: ¿Hay algún mensaje que quieras enviar a la población que puedan, no sé si se pueden evitar casos así, pero a veces pues hay que tener algunas precauciones, ¿verdad?
2: Claro, hay dos cosas que justo ayer lo veníamos hablando, que había una chica que le había agarrado cuando me hicimos la comunicación, que la agarró taquicardia, que la tuvieron que llevar al SEM. Eso es esa causa del calor. Vienen muchos días de calor juntos, hace muchos días que hace calor y es como cuando manejás un coche medio antiguo, en pleno verano, con mucho calor, que se prende el electroventilador todo el tiempo, y ves que va forzado. Entonces, la gente tiene que tratar de tomar conciencia, más que nada la gente mayor y los que están escuchando la radio, si tienen una abuela, si tienen una mamá que es mayor, tratar de incentivar de que no vayan a la playa después del 12, de las 12 del mediodía, si por lo menos hasta las 5 de la tarde, o de, por mucho, una es cuando más pega el sol, es cuando más calor hace. Y hoy, por ejemplo, tenemos bandera amarilla, hay viento, corre vientito, no es lo mismo, pero ayer no corría viento, hacía mucho calor, entonces hay que tener precaución.
1: Pues nos quedamos con este mensaje, sobre todo estas personas con patologías, personas también mayores, pues que bajen a última hora de la tarde, ¿eh? Que ya la temperatura ha bajado y bueno, son mejores condiciones para el baño y para evitar estos sustos como el que tuvisteis ayer. ¿Cómo se presenta esta jornada? Nos decías ahora mar en calma y bandera verde, Agustín.
2: No, eso fue ayer.
1: Ah, fue ayer.
2: Hoy, si quieren bajar a la playa,
1: cuidado.
2: Hay bandera amarilla, hay corre viento, hay viento, entonces el calor no se siente tanto. Se puede estar un poco mejor que ayer. Ayer estaba, hacía mucho calor. Hay deriva, hay bastante deriva, viento de levante. Así que vamos a poner la bandera amarilla por precaución. Es un día que puede ser que se complica un poco más con el oleaje, esperemos que no, pero bueno, a seguir trabajando.
1: A seguir trabajando y todo el equipo de socorrismo de las playas de Calafell alerta, en estas jornadas de mucha calor y con mucha presencia de bañistas en nuestras playas. Agustín, ojalá que el lunes cuando volvamos a hablar me digas que ha ido todo muy bien, todo tranquilo y que ha sido un fin de semana, pues en ese sentido que ha ido todo bien. Buen trabajo, buen servicio, gracias también por la labor que hacéis vosotros y muy buen fin de semana. Hasta el lunes.
2: Vale, muchas gracias, igualmente.
1: Adiós, Agustín, chao. 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
3: 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El temps avui es presenta estable, dominat pel sol, amb cel clar al matí i amb alguns núvols baixos a la tarda. La temperatura s'ha mantingut de nit i baixarà una mica de dia, estant entre els 23 i 24 que hem tingut de mínima, mentre que la màxima fregarà els 30, amb una humitat moderada i ja fogó notable, vent feble i variable a primera hora i deixa moc la resta del dia, amb algun cop moderat al migdia i fent que la mar estigui arrissada al matí amb una mica de marejol a la tarda. 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La temperatura pujarà aquesta nit i demà es mantindrà de dia, movent-se entre 24 i 25 de mínima i els 30 de màxima, amb una humitat alta i ja fou força acusada, vent feble, de xaloc al matí i moderat a la tarda. 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
1: Es este perro, Brunito. La dueña se llama Adriana, está preocupada porque se perdió. Quiero saber cómo está.